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0: Muchacho Roma Bocani, buen día, Kakulani.
1: Buenas tardes, Gumia.
0: Yerin Kalapeño, ¿no buen día?
1: Ah, buenas tardes, Gale.
0: ¿Dónde nos vamos bien?
1: Mulo gane, ¿cómo está Riñani?
0: Ah, ¿o está Riñani?
1: Sí.
0: ¿Más Gumio?
1: Sí, yo no hago Gumio, papá, pero no, no.
0: Yo vine, ¿a está Riñani? ¿Tiene? ¿Yanji?
1: Sí, yo tengo Gumio, papá, pero no me ha quedado nada.
0: ¿Sí, pitaré, no, Eli?

0: 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Bom dia. Nada. Isso falo que você nada ganhamos. 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Buen día. ¿Cómo estás? Bien.
1: Estamos
0: bien, pero no, radio. Nicaragua, ¿cómo estás?

dice Verán Amoro, Muchito Ruma, y a mi lugar. Buen día. Buen día, muy bonito. Buen día.

0: ¿Cómo están, mi Urma? Buen día.
1: Buen día, buen día, padre, buen día.
0: ¿Cómo se llama todo bien? 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

0: Muchito, buen día.
1: Buen día, buen día.
0: ¿Encina un loco bien?
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1: Aquele mucho iwana neana. Ya vamos a ver si va a estar con el bebado, ne venga Manuel.
0: Para eso yo me caparo, la entrada.
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0: Chito Ruma, bon dia. 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

0: Chito Ruma, buen día.
1: Buen día, buen día. Dos hombres.
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1: Buen día, buen día.

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0: Chito, buen día.
1: Buen día, buen día.
0: ¿Cómo se llama lo que viene? Soy Eddie, ¿por no conocer acá, no?
1: Antonio João.
0: Bom dia.

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17 horas ni 50 minutos. 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